0: comisionado de la policía de Baltimore, Richard Worley, reportó que el menor fue trasladado a un hospital en un coche patrulla y sometido a una cirugía. Se prevé que las otras víctimas sobrevivan. Las calles Fayette y Caroline permanecieron cerradas mientras las autoridades realizaban las investigaciones. Hasta el momento, no se han indicado detenciones ni las circunstancias que originaron el ataque.
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3: El exsecretario de Marina, Rafael Ojeda Durán, no está escondido, ni tiene algún delito en contra. Me ratificó la fiscal general de la República, Ernestina Godoy,
4: informó la presidenta Claudia Sheinbaum Pardo. Manifestó que es almirante retirado, con un sueldo de 150,000 pesos, que fue llamado a declarar por la defensa de uno de los detenidos en el caso de Huachicol Fiscal, donde están involucrados dos de sus sobrinos, los hermanos Faría Laguna, Manuel Roberto y Fernando. Pero subrayó, ni está escondido ni absolutamente nada. Me lo ratificó la fiscal general de la República y no tiene un delito en su contra. Con 518 casos de afectaciones por calor en lo que va del año, Sonora encabeza la lista nacional de estados con mayores daños a la salud relacionados con temperaturas naturales extremas. Según el informe semanal de la Federación, hasta el 17 de septiembre, el estado representó el 21.9% de todos los casos que se han presentado en el país, con 391 deshidrataciones y 127 golpes de calor. En cuanto a las defunciones, la entidad acumula un total de 28 muertes, 27 de ellas derivadas de complicaciones por golpe de calor y una por deshidratación.
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3: En Irapuato, Guanajuato, al señalar que Francisco Javier N., el Trompas, presunto responsable del feminicidio de Claudia Tacoronte Aguilera, estudiante española de intercambio de la Universidad Autónoma del Estado de Morelos, habría cometido otros crímenes similares. La presidenta Claudia Sheinbaum Pardo aseguró que no es el único caso en el estado donde apoya el gabinete de seguridad a las autoridades locales para su esclarecimiento. Tras lamentar lo ocurrido con la española, es triste. Nuestra solidaridad, nuestro abrazo a su familia, a sus amigos, a los compañeros de la universidad. Ratificó que en feminicidios debe haber cero impunidad y también prevención. Afirmó que el presunto responsable es una persona que parece que había cometido ya otros delitos similares y lamentablemente llegó a esta joven. En Irapuato, Guanajuato, al destacar el aseguramiento de más de 50 millones de litros de combustible, la presidenta Claudia Sheinbaum subrayó que este golpe al huachicol fue gracias a la coordinación del Gabinete de Seguridad, la Fiscalía General de la República, así como las Corporaciones de Seguridad y la Fiscalía Estatal. En este contexto, destacó el estrecho nivel de coordinación con la gobernadora Livia Denise García, que ha permitido reducir la incidencia de homicidios en la entidad en un 75%. Tanto Sheinbaum como la mandataria estatal destacaron que el abatimiento de la inseguridad en el estado ha obedecido a que ambas partes han dejado de lado las diferencias políticas para estrechar la coordinación no solo en seguridad, sino también en infraestructura, educación y proyectos hídricos, como lo puntualizó la presidenta.
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3: A un año del lanzamiento del Plan de Acción Canadá-México, el gobierno canadiense destacó este viernes los principales avances de la agenda bilateral acordada con el gobierno de la presidenta Claudia Sheinbaum Pardo. Subrayó que se ha logrado una mayor integración en materia de comercio, seguridad regional y sostenibilidad social. En un mensaje difundido en las redes sociales oficiales, el gobierno de Mark Carney reafirmó su compromiso bilateral y sostuvo: Canadá y México avanzan en sus prioridades compartidas en el marco del Plan de Acción Canadá-México. México, lanzado hace hoy un año. Hoy viernes 18 de septiembre de 2026, entró oficialmente en vigor en Estados Unidos una de las normativas migratorias más restrictivas de los últimos años. Respaldada por directrices del Departamento de Seguridad Nacional, la nueva regla de carga pública está transformando radicalmente la forma en que los oficiales de migración evalúan a quienes aspiran a obtener la residencia permanente, legal o green card. Al tomar en cuenta el uso de programas de asistencia pública no monetaria, como Medicaid y cupones de alimentos, la medida ha desencadenado una fuerte controversia política y una inmediata batalla en los tribunales federales, impulsada por una coalición de más de 20 estados.
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1: El informe del tiempo para este día se contará con una temperatura máxima de 32 grados y una mínima de 27 grados centígrados. El cielo estará soleado con una humedad de hasta el 56%. Para hoy no hay posibilidades de lluvia. El viento se prevé en dirección variable de 15 a 20 kilómetros por hora, lo que indica condiciones favorables para la navegación. Amanecerá a las 6 de la mañana con 19 minutos y la puesta de sol será a las 6 con 36 minutos de la tarde. La primera pleamar será a las 7 con 9 minutos de la mañana y la siguiente pleamar a las 12 con 44 minutos del mediodía. La primera bajamar será a las 9 con 53 minutos de la mañana y la siguiente bajamar a las 11 con 18 minutos de la noche. Hoy tendremos un total de 12 horas y 16 minutos de sol, mientras que el coeficiente de mareas será de 25, un valor muy bajo, lo que significa que la amplitud será más baja que en otras ocasiones y también las corrientes serán pequeñas. Esto se debe a que la luna estará entre las fases de luna nueva y cuarto creciente. Se recomienda implementar medidas de seguridad a todo tipo de navegación.
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1: El informe del tiempo para este día se contará con una temperatura máxima de 32 grados y una mínima de 27 grados centígrados. El cielo estará soleado con una humedad de hasta el 56%. Para hoy no hay posibilidades de lluvia. El viento se prevé en dirección variable de 15 a 20 kilómetros por hora, lo que indica condiciones favorables para la navegación. Amanecerá a las 6 de la mañana con 19 minutos y la puesta de sol será a las 6:36 de la tarde. La primera pleamar será a las 7:09 de la mañana y la siguiente pleamar a las 12:44 del mediodía. La primera bajamar será a las 9:53 de la mañana y la siguiente

0: baja que en otras ocasiones y también las corrientes serán pequeñas. Esto se debe a que la luna estará entre las fases de luna nueva y cuarto creciente. Se recomienda implementar medidas de seguridad a todo tipo de navegación.
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1: Hola, hola, bienvenidos una vez más a este espacio de Ya Oíste. Yo soy Génesis Sainz. Más que feliz, emocionada de tratar un tema, pues del que se habla muy poco, la sarcopenia. A veces te sientes con menos fuerza, te cuesta más trabajo cargar cosas, subir escaleras, levantarte de una silla. Pues todos esos puntos hoy los vamos a aclarar. Y para eso tenemos una invitada muy especial. Nos acompaña la doctora Claudia Santillán Arriaga, que es especialista en medicina interna. Doctora, bienvenida, muchas gracias.
4: Muchas gracias, buenos días, gracias por la invitación. Y bueno, vamos a hablar de lo que es la sarcopenia, como lo mencionaban ahorita, conocido desde ya muchos años, últimamente en boga en México. ¿Por qué? Porque vamos todos para ese diagnóstico o ese síndrome que actualmente se conoce. A la sarcopenia se le menciona como sarcopenia del latín y griego, que es sars, carne, penia, disminución, que es disminución del músculo. O también se le conoce como miopenia, músculo mío, okay. Penia, disminución. Y esto va unado a otros términos que se llaman dinamopenia, que es disminución en la fuerza, y por consiguiente también la cratopenia, que es la disminución en el músculo, disminución en la fuerza, y por consiguiente disminución en la actividad funcional diaria. Anteriormente se conocía que era un síndrome geriátrico, porque todos los cambios que vamos teniendo a partir de los 65 años van generando parte de estos síndromes geriátricos. Pero conforme han avanzado los años y los tiempos, se han hecho varios estudios condicionando que no solamente el paciente geriátrico, sino también el paciente que tiene enfermedades metabólicas, como pueden ser la diabetes, la obesidad, la insuficiencia cardíaca y recientemente más estudios sobre la enfermedad renal crónica.
1: ¿Cómo lo podemos como centrar de que no solamente es algo para la gente mayor, sino que es como una un desgaste prematuro, se podría decir?
4: Sí, un desgaste prematuro. Ya fisiológicamente a partir de los 50 años empezamos a tener cambios en las células de todo el cuerpo, pero ahora México desafortunadamente somos el primer país de obesidad infantil. Al ser el primer país de obesidad infantil, vamos generando mayor peso en nuestra estructura muscular y en futuro podemos llegar a desarrollar lo que es la obesidad, lo que es la diabetes mellitus y por consiguiente las enfermedades cardiometabólicas como la insuficiencia cardíaca. Entonces, todas las enfermedades, al tener un desgaste progresivo y crónico, van a dar una disminución en la masa muscular corporal. Se comenta que después de los 50 años vamos perdiendo por cada año un 2% de masa muscular.
1: Wow.
4: Y después de los 65 años esto puede incrementarse hasta 13 a 24% anual. Pero si tenemos otras enfermedades o no hacemos actividades preventivas, podemos llegar a un grado mucho mayor que puede llevarnos inclusive a la muerte.
1: ¿Cómo vamos a diferenciar que a lo mejor estamos en una buena etapa para tomar acción y decir, bueno, voy a hacer ejercicio o esto, o en dado caso, cómo sé que yo tengo, ya estoy empezando con la sarcopenia o esta parte prematura?
4: En un paciente mayor de 65 años, ya podemos pensar en la sarcopenia. ¿Por qué? Porque tenemos alteraciones en todos estos factores sensoriales, marcha, se van modificando. Si estamos mucho tiempo en una sola posición, vamos a hacer contracturas musculares. Entonces, cuando yo me quiero estirar para ese ejercicio, me duele, y si me duele, ya no lo hago, o ya no lo realizo. Y un adulto mayor, que son afortunadamente no es una gran mayoría, porque ya actualmente vemos en los parques, en los gimnasios, en algunos bosques, mucha gente mayor haciendo actividad física. Entonces, ese poco que nosotros le invertamos en el ejercicio, que se considera que son 30 minutos al día, o 150 minutos semanales distribuidos en lo que nosotros podamos administrarlo de acuerdo a nuestros tiempos, nos va a ayudar mucho. Pero no solamente se considera que sea la caminata, la yoga, natación, que son ejercicios aeróbicos, sino también ya incrementarle un poquito en peso, ya sea con un poco de mancuernas, con polainas, o inclusive podemos en casa, si no puedo comprarme mi mancuerna o polaina, puedo llenar unos botecitos de agua o un recipiente con arroz, con frijol, con lenteja, con alpiste y cargarlos.
5: Claro.
4: Y en las piernas podemos hacerlo con la tela que tenemos en casa que ya no sobra, llenarlo igual, se considera que sea de arena, pero no vamos a tener arena tan fácilmente, llenarlo igual con la semilla más chiquita que tengamos y ponerle un resortito o ponerle un velcro o unos broches para que lo podamos agregar tanto a los brazos como a las piernas. Y unos minutos, de 5 a 10 minutos que lo hagamos en casa en lo que vemos las noticias, la televisión, nuestro programa favorito o inclusive ya hay programas de ejercicio, sobre todo para adulto mayor. Hay que hacerlos y con ese pesito que le pongamos nos va a ayudar a disminuir ese riesgo de la sarcopenia a corta edad. Cualquier paciente que tenga enfermedades crónicas, vamos a mencionar diabetes, obesidad, enfermedad cardíaca, paciente geriátrico, que curse con una recaída como son una enfermedad o que requiere estar en el hospital por algún proceso infeccioso o descompensación, o inclusive que pueden llegar a requerir aditamentos como ventilación mecánica, están postrados en cama. Entonces su músculo no lo moviliza.
5: Claro.
4: Entonces muchas veces podemos ver al paciente hospitalizado y el familiar va y nos apoya a darle de comer en la boca, lo tiene apapachando en la cama, y no, al contrario, llegando hay que moverlo, sentarlo, que él coma para que no pierda esa funcionalidad. Y aquí tenemos que pedir apoyo, si lo hubiera, con una fisioterapia para que nos esté apoyando qué ejercicios puede mantener durante esa hospitalización para que se desgaste menos y pierda menos músculo. Otro es nutrición. Desde que llega el paciente al hospital, hacemos como un plan alimenticio para no perder tanto músculo y garantizar que el paciente esté ingiriendo su alimento. E inmediatamente que se egresa, mandarlo a rehabilitación física, a nutrición, psicología si está en condiciones y psiquiatría.
1: La proteína que venden o que pues consumen, que es como un suplemento, ¿eso ayuda? ¿O estamos hablando de mejor natural?
4: De todo natural. Mucha de la gente que va al gym le sugieren suplementos proteínicos, pero muchas veces pueden dañar o el hígado o el riñón. Claro. Y hablamos que la enfermedad del riñón es una de las que más sufren de sarcopenia. Wow. Entonces, nuestro músculo ya está establecido. Lo importante es trabajarlo y mantenerlo y movernos. Ya sea que yo tenga una enfermedad renal o cualquier enfermedad, mientras yo me mantenga activo dentro de las posibilidades, yo mantengo mi músculo. Pero si el paciente va a perder peso por la misma enfermedad y yo le doy un aditamento o un suplemento, todo es de preferencia natural, porque eso nos va a ayudar desde la digestión, desde la salivación, de la masticación, la deglución, la absorción de nutrientes, que es mucho mejor a darle un suplemento preparado. ¿Por qué? Porque la absorción va a ser diferente. Sí, y eso se llama un suplemento. Exacto. Que no equivale a la alimentación. Y muchas veces los familiares o los pacientes dicen, denme una nutrición, porque no me da hambre. Es por eso un suplemento nos ayuda, pero no sustituye a la alimentación.
1: Yéndonos a la prevención, para que no lleguemos, o sea, en estos casos yo que tengo 27 años, ¿no? Y yo no quiero que cuando llegue a la edad de los 60 tenga sarcopenia. ¿Qué puedo hacer desde yo ahorita para decir, voy a prevenir?
4: Si una persona es sana, no tiene ninguna enfermedad, ninguna comorbilidad, puede tener una alimentación, pero siempre sería ideal llevarlo a cabo con un nutriólogo.
1: Okay.
4: Y conjunto con un dietista, ya que el nutriólogo nos detectó que estamos sanos, entonces el dietista nos puede dar inclusive ciertas recomendaciones de cómo balancear lo que es el plato saludable, donde un porcentaje son verduras, carnes, cereales, proteínas y en sí todo, y sobre todo los líquidos.
1: Claro.
4: Sobre todo hidratarnos en forma correcta, porque nuestro cuerpo se basa en toda esta homeostasis o que sea todo parejo para que pueda absorberse todos los nutrientes y sobre todo no saltarnos alimentos. Importante. Eso es algo muy importante, porque si no llevamos el desayuno, comida y la cena, entonces nuestro cuerpo va a tomar energía de donde no tiene y entonces va a empezar a alterar todo el metabolismo. Trata de hacer un sueño reparador.
1: Nuestro cuerpo habla y hay que escucharlo, hay que saber escucharlo y tomar el tiempo para darle, porque nada más tenemos una sola vida, hay que cuidarla. Nos vemos en el siguiente episodio de Ya Viste. Yo soy Génesis Sainz Silva. Hasta luego.

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Hola, ¿qué tal? Muy buenos días, bienvenidos. ¿Cómo amanecimos? ¿Cómo andamos? ¿Cómo estamos? A través de la sintonía correcta de Super 96.5 FM. Para toda la gente que nos está sintonizando, por supuesto, y para toda la gente que está ahorita en el momento exacto y preciso del día, que es la desayunada. Sí, yo sé que a lo mejor ya estás trabajando, a lo mejor y estás en tu casa, a lo mejor y estás dando vueltas porque andas haciendo las compras y vas, vienes, traes, pones, ay, es bien cansado. No te preocupes, ve y agarra un burrito, ve y cómprate algo para que agarres energía, porque no podemos laborar así. No es de Dios laborar así con la panza vacía y el alma llena de ilusiones. Necesitamos estar, como quien dice, al millón y lo que le sigue. Bienvenidos nuevamente, soy yo, Beth Lynn. Aquí estoy con ustedes, acompañándoles, compartiéndoles ahí alguna que otra de las cositas que andan ahí en las redes sociales para que ustedes también estén con nosotros y nos compartan algo por ahí. No sé si tienes por ahí alguna canción viral, si quieres compartirnos algo por ahí, que necesites, lo que usted guste y mande. Recuerda que estamos yéndonos directamente al corazón de la gente en Puerto Peñasco y para escucharlos y traerlos con todo. 638-383-6825, para que te comuniques, para que mandes algún mensajito y, por supuesto, para que nosotros te podamos escuchar. Recuerda que estamos siempre trabajando por y para ti, que estás del otro lado de la radio.

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O si gustas, manda, si lo prefieres, lo que puedes también hacer es estar en nuestra página de internet www.diorama.mx para que ahí te enteres de todo lo que es viral, lo que la gente tiene para compartir y por supuesto lo más importante, para que también nos sintonices, recordándote que Grupo Diorama Comunicaciones está siempre conectado contigo a través de la página de internet www.audiorama.mx. Fácil, sencillito y sin escala. Y sigue subiendo los precios de las plataformas digitales. 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

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En la tele normal pago por ver toda la programación de 70,000 canales y aquí estoy pagando por ver una película en específico y te meten los mugres comerciales. Eso ves cómo me molesta. Ay, no, estoy a todo dar viendo la mugre película y tracas el comercial. Y yo, ojalá, y no es una vez, son como segmentos de 4 o 5 cortes comerciales, hombre. Si ya estás pagando por eso, me imagino que deberías de pagar. Pagas extra, ¿no? Por no tener comerciales. ¡Muah! Cochinos. 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Como el Chavo del Ocho. 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Yo sí lo tengo, fíjate. No lo pago, pero lo tengo. Pero veo el Prime, así que, pues bueno, es un aumento no considerable porque pues hace 10 años, casi 11 que hicieron esta plataforma, que la lanzaron, y apenas es el primer aumento. 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
Imagínate, ¿conviene o no conviene? 638-383-6825. Vámonos a música, vamos a escuchar algo de YouTube. Vamos a escuchar esto que se llama Stuck in a Moment and You Can't Get Out of Here. Muy buena canción.

canción, muy buena rola, que justamente pertenece esta canción a al nuevo recuento, ¿no? De YouTube, cuando a principios de los 2000 empezó de nueva cuenta a salir adelante y dijeron, ah, esto está bien, volvemos a generar esa conexión con las nuevas generaciones, con los nuevos morrillos. Y esta canción pertenece al álbum del 2000 que se llama All That You Can't Leave Behind. ¿Qué otras canciones están aquí? Están la de Elevation, está la de Beautiful Day, pero ahora nos vamos a ir con esto que se llama Stuck in a Moment, You Can't Get Out of It. Así que si a ti te gusta YouTube, pues la vas a disfrutar muchísimo, igual que yo. Número en cabina, recuerda 638-383-6825 para que te comuniques, para que mandes algún saludito, para que nos digas tú qué es lo que quieres sintonizar. Recuerda que aquí en La Proteína Mañanera el ingrediente principal eres tú que nos sintoniza. Y por acá tenemos el primer mensajito de nuestros amigos del Sonoran Star. Mira qué bonita foto nos enviaron. ¿Quieren la canción Happy to be Here de Worky Food? Claro que sí, ahorita la ponemos. Regresando del corte, vamos a mandar a corte con la canción de YouTube y volviendo ponemos esta canción dirigida a todo el equipo de pintores y de mantenimiento de la ingeniera Natalie del Sonoran Star. Estás de La Proteína Mañanera, son las 9:18, te invito a que continúes con nosotros, acompañándonos. ¿Hasta qué hora? Hasta las 11, que vamos a andar aquí dando guerra, ¿sale? ¿Vale? 638-383-6825. Estás en La Proteína Mañanera y te recuerdo que aquí el ingrediente principal, como siempre, eres tú que nos sintonizas.

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0: 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Ya ves que ahorita todo lo hacen concurso, todo, hay algunas habilidades que pueden llegar a tener ese tipo de competencias. Pues yo no sabía, pero en Europa hay un concurso de armar rompecabezas. Es una actividad que parece que debes de hacerla con calma, pero déjame platicarte que hay un campeonato mundial de puzzles organizado por la World Jigsaw Puzzle Federation, que yo no sabía ni siquiera que existía. Y pues bueno, hay diferentes categorías, entre ellas, dependiendo por supuesto de la cantidad de piezas y si son en pareja o personas o individuales. Campeonato se lleva durante estas modalidades donde estuvieron completando con rompecabezas de mayor tamaño y para coordinar, por supuesto, movimientos y terminar dentro de algún tiempo establecido. Más allá de los resultados, está muy curioso, ¿no?, cómo esta actividad se hace de manera individual, pero pues ha llegado ya a formar comunidades internacionales, incluso de competencia. Hay participantes de Europa y América Latina que llegaron a España después de coincidir en otros torneos donde se han hecho aquí en México, en Perú, en Costa Rica, etcétera, etcétera, etcétera. Y pues bueno, déjame platicarte que hay diferentes categorías. O sea, están medio rarones, pero pues bueno, por ejemplo, una de las categorías que estuvo ahí es la de categoría individual en rompecabezas de 500 piezas, y la muchacha que es, se llama March van den Meer, representante de Países Bajos, ganó la final individual, completando sus rompecabezas de 500 piezas en un tiempo de 27 minutos y 57 segundos. De ahí se fue a otra categoría, la cual es, ¿qué más? Se me fue el nombre. Otros rompecabezas que terminaron de 1,000 piezas en 43 minutos y 40 segundos. Fíjate nomás. 43 minutos y 40 segundos tardaron en hacer un rompecabezas de 1,000 piezas, y este fue el primer lugar en parejas, y fueron unas inglesas que se llaman Rachel Chambers y Emma Kirky, y pues ellas duraron ese tiempo en hacer estos rompecabezas. Ahora, ¿quién ganó la competencia de 2,000 piezas? Pues déjame decirte que fue un grupo de República Checa, un equipo conformado por 4 competidores que lograron hacer un rompecabezas de 2,000 piezas en 1 hora, 7 minutos y 11 segundos. ¿Qué hubo, quien andai? No te digo, María, traes tenis. ¿Te imaginabas tú eso? Fíjate que qué loco, ¿no? Pero la final reunió alrededor de 2,500 participantes procedentes de 70 países, y el crecimiento del número de participantes pues ha estado aumentando, y pues bueno, una característica de este campeonato es la posibilidad de coincidir con participantes de otros países y representar a tu país ahí mismo en eso. Pero pues, ¿qué te digo? Pues no sé. ¿Qué te digo? Yo a mí en lo particular, a mí no me gustan los rompecabezas. Me desespero como no tienes idea. Pero pues bueno, el formato de este mundial combina velocidad, concentración y organización. Las pruebas cambian dependiendo de la categoría. La categoría individual es para rompecabezas de 500 piezas. La categoría de parejas, que son dos participantes, trabajan en un rompecabezas de 1000 piezas. Y los equipos empiezan con 4 participantes completando un rompecabezas de 2000 piezas. Las rondas, por supuesto, aumentan progresivamente de dificultad y los participantes deben de terminar dentro de algún tiempo establecido. ¿Cómo la ves? Hombre, mundial de puzzles o el mundial de rompecabezas existe. Yo ni tenía la más mínima ni remota idea. ¿Y a ti te gustan los rompecabezas? Yo en lo particular, negativo, pareja. Yo te hago el marquito a las orillas y hasta ahí terminó mi aportación. Y di que te fue bien. La neta, no puedo con ello. Pausa y volvemos. Estás en La Proteína Mañanera, 9:50 llena.
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3: Desde la redacción de Informe 24, estas son las noticias. El proceso relacionado con la pretensión de modificar los estatutos del PRD Sonora y renombrarlo como macizo ha sido complejo, aseguró Nery Ruiz Arbizu, presidente del Instituto Estatal Electoral y de Participación Ciudadana. Explicó que no se ha avanzado debido a los asuntos internos y legales que se han presentado, entre ellos la realización de impugnación de diversas asambleas y consejos. Indicó que el organismo fue notificado del proceso más reciente el pasado 4 de agosto. La Secretaría del Trabajo en Sonora realiza de manera permanente las inspecciones en centros laborales para garantizar el respeto de los derechos de quienes prestan sus servicios en dichas empresas, por lo que pide denunciar cualquier tipo de irregularidades. Al respecto, David Fernando Soto Alday, titular de dicha dependencia estatal, destacó que uno de los principales avances en materia laboral es la eficiencia del centro de conciliación laboral, ya que de cada 10 asuntos que llegan, 9 logran resolverse mediante el diálogo y la conciliación dentro de un procedimiento que contempla un plazo de 45 días naturales. 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

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Vámonos a 2 canciones que nos pidieron y con esto nos vamos a despedir. Dice el WhatsApp, más o menos así, dice: hola, Obedlin, quisiera, si me puedes complacer, con 2 rolas. Es de la banda Tora Tora, la canción se llama Walking Shoes, y la otra es de la banda Motley Crue, y la canción se llama Smoking in the Boys Room. Muchísimas gracias, claro que sí, con mucho gusto. Son con las cuales, las canciones con las cuales nos vamos a despedir en esta bonita mañana. Muchísimas gracias por haber estado en sintonía con nosotros. Soy Obedlin, deseo que tengas un hermosísimo resto de martes, y hasta la vista, baby.

0: que ya se acabó. 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
3: Desde la redacción de Informe 24, estas son las noticias. Una movilización de fuerzas estatales y federales se registró el pasado viernes 18 de septiembre en Puerto Peñasco, donde las autoridades aseguraron una casa de seguridad y detuvieron a varias personas, informó la Fiscalía General de Justicia del Estado de Sonora. La intervención generó alarma entre habitantes debido a la difusión de videos en redes sociales en los que se observaron momentos de una persecución a pie y se escucharon detonaciones de arma de fuego. De acuerdo con la información difundida, las imágenes corresponden a una zona abierta al norte de la ciudad donde un sujeto fue perseguido por elementos del ejército mexicano. La fiscalía señaló que el operativo permitió tomar el control del domicilio intervenido, señalado como una casa de seguridad, además de asegurar diversos vehículos, armas de fuego, casquillos y equipo táctico. La población de borrego cimarrón en Sonora se mantiene estable de acuerdo a la Zagarpa. Además, se estima que cerca del 52% de los ejemplares están en unidades de manejo para la conservación de la vida silvestre. Hay alrededor de 8,504 ejemplares distribuidos en territorio sonorense, sobre todo en regiones áridas y serranas del noroeste, centro y la costa de la entidad.
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¿Cómo están? Bienvenidos nuevamente a Icónicas. Ya son unas 11:06, lo que significa que ya han transcurrido 11:06 de este bonito martes 22 de septiembre. Ya iniciamos lo que es el otoño, el clima ya está cambiando, ya afortunadamente ya está cediendo un poco el calor, así que pues bueno, de aquí en adelante empezamos con paso firme a mejorar un poquito la dinámica del clima. Soy Obed Lin, estaré acompañando en el transcurso de esta próxima hora con un tema muy bonito justo para este sentir del día de la temporada, lo que viene siendo por supuesto el romance. Todo lo que tiene que ver con el otoño es romántico, ¿sí o no? La caída de las hojas de los árboles, empiezas a buscar esa bebida calientita, café, té de temporada, lo que sea, y por supuesto, sobre todo para nosotros que vivimos en un lugar tan árido como lo es Puerto Peñasco, con un clima tan extremo del desierto, pues obviamente este goce de baja temperatura empieza a hacernos sentir mucho mejor, más a gusto, más tiernos, no sé, como que se empieza a antojar, ¿no? Estar abrazado de alguien. ¿Sí o no? En el verano, no, hombre, es mucho calor, pero ahorita que ya va a empezar a cambiar el clima, por supuesto, te encantaría sentir ese calorcito de tu persona amada. Así que el día de hoy, en Icónicas, canciones románticas en inglés, vámonos con esto que se llama When a Man Loves a Woman, con este iniciamos, y tú marcas la pauta. 638-383-6825. Iniciamos Icónicas Románticas en inglés.

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0: mexicanos se mueren de cáncer cuando tienen cáncer. Es la primera causa de mortalidad. ¿Y por qué ocurre eso? Porque lamentablemente muchas veces no tenemos medicamentos suficientes para lograr a todos los niños mexicanos. Por eso hay que apoyar a causas como la Casa de la Amistad.
1: Claro.
0: Y entonces es muy importante concienciar. ¿Y qué puede ser el niño mexicano? Donar sangre, estar consciente. Y entre todos, que este es un gran país, podemos hacer algo muy bonito.
1: Tú eres un hombre que eres director del cine, algunos no lo saben, otros muchos sí lo sabemos. También en tus películas has dejado siempre una parte para esas donaciones.
0: No, una parte no, todo. El 100%. Yo he hecho, he ayudado muchísimo, soy el único.
1: También la de los Rodríguez.
0: También la de los Rodríguez. Soy el único cineasta, hay que estar loco para hacer cine, yo estoy loco, pero todas mis películas han hecho mucho bien. En mi primera película hice un centro de trasplantes, mi segunda película generó más de $12 millones para niños, y entonces mi idea es que todo lo que yo haga es para intentar ayudar a niños con
1: cáncer. ¿Ya podemos comprar el libro?
0: Sí, señor. Hay una página que se llama sinocresendios.mx, donde te salen todos, pero Amazon, Busca Libre, Sambors, Gandhi, en todos sitios.
1: Bueno, ya lo saben, no pueden no comprar, si no crees en Dios, te doy su teléfono de Paco Arango, porque va a ser una aportación muy importante para, desde luego, para Teletón, para todas las fundaciones y también para usted, ¿no? Yo creo que es importante que dejemos un poco, que nos desprendamos de ese egoísmo.
0: Sí, sí. Y si crees en Dios, lo vas a disfrutar. Si no crees, claro, en Dios, después de ver lo que te cuento, porque son cosas muy extrañas, no te voy a pensar.
1: Paco Arango, muchísimas gracias. Te agradezco mucho. Es un placer.
0: Gracias.
1: Volver a verte. Gracias.
0: Gracias de corazón.
1: Compren el libro.
0: Compre. Adiós, amigos.
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1: 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Marquen en este momento.
0: Gracias, Ingrid, la verdad es que suena muy interesante. Seguimos en contacto, y que tenga mucha suerte, que vendan muchos al 55-20-00-19-75. Gracias, Ingrid, buenas tardes.
1: Gracias, hasta luego.
0: ¿Qué más tenemos?

0: Luis Fernando.
1: Alberto, un total de 531 botellas de bebidas alcohólicas adulteradas y apócrifas fueron aseguradas durante un cateo realizado en un inmueble de la colonia Paseos del Miravalle en León, como parte de una investigación conjunta entre la Fiscalía General del Estado de Guanajuato y el Consejo Regulador del Tequila. El decomiso se dio después de que 6 personas originarias de Irapuato y Salamanca fallecieran por consumir tequila adulterado, y el último decomiso fue realizado en Irapuato, donde incautaron varias cajas con 300 botellas. Durante la diligencia fueron localizadas bebidas de distintas marcas y presentaciones. Entre los productos asegurados se encuentran 102 botellas de 1800 cristalino añejo, 216 Centenario Añejo y 192 de Maestro Doble Diamante. También fueron aseguradas 13 botellas de Don Julio 70 cristalino, 5 de Don Julio Añejo, 2 de 7 Leguas y 1 de Buchanan's. La Fiscalía Estatal informó que la investigación se originó a partir de un caso que afectó a varias personas y que tras las diligencias realizadas se determinó que los hechos corresponden al ámbito de competencia federal.
0: ¿Y qué más ha pasado en el país? Vámonos al carrusel de los estados.
2: Autoridades del estado de Guerrero han estado en alerta ante el paso del huracán Polo, que es el número 16 de la temporada para el Pacífico mexicano. Como parte de las medidas fue la suspensión de clases en las regiones Costa Chica, Acapulco y Costa Grande. Se instaló de manera permanente el Consejo Estatal de Protección Civil y se desplegó maquinaria y personal en distintas zonas donde pudiera requerirse una respuesta rápida para atender a la población en caso de ser necesario. Se prepararon refugios temporales con los insumos suficientes como parte de una cultura de protección civil en la que se va avanzando en el estado ante las experiencias que se han vivido en la entidad. Informe 24 desde Acapulco, Guerrero, Enrique Silva.
3: Las gestiones realizadas por el gobernador de Nayarit, Miguel Ángel Navarro Quintero, ante el gobierno de México, permitieron que el pasado lunes se publicara en el Diario Oficial de la Federación el acuerdo que levanta la veda para la pesca de todas las especies de camarón en los sistemas lagunarios estuarinos, marismas y bahías de la entidad. El mandatario reconoció lo que esta decisión representa para quienes viven de la pesca. Señaló que retomar la captura de camarón permitirá reactivar una actividad de la que dependen muchas familias y comunidades del estado. Navarro Quintero agradeció la disposición del gobierno de México, de la CONAPESCA y del IMIPAS, así como la participación del sector pesquero para hacer posible esta apertura. En Nayarit, alrededor de 18,000 familias dependen de la pesca y producción del camarón. La producción anual varía según la temporada y las condiciones de los cuerpos de agua, con un promedio histórico estimado entre 5,500 y 6,500 toneladas, ubicándose en el tercer lugar nacional en volumen de producción, solo por detrás de Sinaloa y Sonora, aunque recientemente enfrenta retos de baja captura. Desde Tepic, Nayarit, para Informe 24, Perla Rentería.
4: Ante el avance por el Pacífico mexicano del huracán Polo, categoría 5, autoridades de Jalisco mantienen acciones preventivas y vigilancia permanente, principalmente en las zonas de mayor riesgo por lluvias, inundaciones y deslaves. Protección Civil mantiene coordinación con autoridades municipales y estatales, además del monitoreo de cauces y puntos susceptibles a inundaciones. Las autoridades piden a la población mantenerse informada a través de canales oficiales y atender las recomendaciones de Protección Civil. De acuerdo con el sistema de alerta de la SENAPRED, se mantiene alerta azul para varios municipios cercanos a la costa y también se evalúa la posibilidad de suspender clases en estos lugares para los próximos días. Desde Guadalajara, en Informe 24, David Correa Aldrete.
0: Gracias, David. Luis Fernando, ¿con qué terminamos?
1: Alberto, Luis Miguel anunció su regreso a los escenarios tras casi 4 años sin una presentación en vivo. En sus redes sociales, el intérprete de éxitos como La Incondicional, Hasta que me olvides, Por debajo de la mesa, Inolvidable, reveló una nueva gira para el próximo año. El cantante solo ha difundido hasta el momento una fotografía de él acompañada solo de la leyenda Luis Miguel Tour 2027. Hasta el momento se desconocen las fechas y sedes donde llegará esta nueva serie de conciertos de Luis Miguel y tampoco ha publicado más mensajes para sus seguidores.
0: Bueno, hombre, Luis Miguel, el icono de México. Nos tenemos que marchar, es la 1:24 ya, Luis Fernando, pero bueno, mañana más, como siempre, a la 1:00. Mientras tanto, gracias, que descansen, muy buenas tardes.
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0: Continuamos con más a través de la sintonía correcta de Informe 24, todo el día tras la noticia. Soy Obed Lin. Damos inicio a la cobertura local de este noticiero. Gracias a nuestro amigo y compañero Ricardo Chávez, el cual siempre está pendiente de el acontecer en Puerto Peñasco. De nueva cuenta, bienvenidos. Acompáñenos en el transcurso de los próximos minutos, antes de la una de la tarde, para continuar conociendo lo que ocurre en nuestra ciudad. Soy Obed Lin. Esto es Informe 24, todo el día tras la noticia.
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Damos inicio a lo que es el pronóstico del clima para Puerto Peñasco para el día de hoy, martes 22 de septiembre. La temperatura máxima pronosticada para el día de hoy es de aproximadamente 33 grados centígrados, la mínima de 27. En este momento, siendo exactamente las 12:25, la temperatura en termómetros es de 32 grados centígrados y la sensación térmica es de 38. El día está mayormente soleado con un 22% de nubosidad en el cielo de Puerto Peñasco. También le comparto que la intensidad máxima del viento para el día de hoy será de 11 kilómetros por hora proveniente del sureste, con una humedad relativa en el ambiente presente al 59%. El índice de radiación ultravioleta en el peldaño número 8 considerado como muy alto, y para la gente que disfruta de los atardeceres el día de hoy, la puesta de sol será a las 6 de la tarde con 31 minutos. Este es el pronóstico del clima para Puerto Peñasco en Informe 24.

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2: Con 12:37, seguimos con más de la información a través de la sintonía de Super 96.5 FM en Informe 24. Bien, prosiguiendo con los datos, como positivo, pero con aspectos importantes para mejorar, fue calificado por parte del director de Protección Civil y Bomberos lo que fue el simulacro de sismos y tsunamis que se llevó a cabo el día sábado. Flores Oropesa explicó que por primera vez se realizó de forma conjunta un simulacro de sismo y posteriormente un ejercicio de alerta de tsunami con la participación y coordinación de instituciones de los tres niveles de gobierno, señalando que se estableció rutas de evacuación y puntos de reunión en zonas consideradas más seguras y altas, además de comenzar a identificar los sectores de Puerto Peñasco que pudieran funcionar como puntos seguros para la población, entre ellos la colina San Rafael y la zona del Cerro de la Ballena. Uno de los principales aspectos que dejó este ejercicio fue la necesidad de mejorar la comunicación entre las instituciones durante una emergencia, entre otros más aspectos que nos comparte en la entrevista que le dio nuestro compañero Ricardo Chávez.
3: Yo creo que fue un buen simulacro, este es un simulacro nacional que hicimos aquí en Puerto Peñasco. Si bien te das cuenta, fue un simulacro que se realizó de sismo, y el cual aquí en Puerto Peñasco pues también fue sede del simulacro de Tsunami Ready, es un programa que trae Secretaría de Marina. Entonces se hicieron los dos casi simultáneos, en el cual pues nos invitó a la comunidad del área del malecón que participaran en hacer esta evacuación de esa zona, ¿no? Se destinó un punto de reunión, se hicieron algunas rutas de evacuación para tener en ese lugar alto donde estuvieran más seguro en caso de que se presentara una situación como un tsunami. Sabemos que las aguas que tenemos nosotros enfrente del mar de Cortés pues no tienen tanta profundidad para que se realice un tsunami como en otros países, ¿no? Pero igual sí sabemos que puede haber incremento de oleaje de 4, 5, hasta 7 metros pudiera llegar a alcanzar en una ocasión. Entonces, este simulacro fue también para eso, ¿no? Entonces, fueron dos simulacros, el de sismo y después el de alerta de tsunami, el cual también yo creo que, te digo, fue muy, muy agradable porque pudimos, tanto como todas las instituciones de gobierno, tanto municipales, estatales y federales, pudimos coordinarnos en los trabajos y acciones que hicimos ese día, ¿no? Entonces, me quedo con que hubo falta de participación por parte de la comunidad. Creo yo que nos sirvió también para cada uno de nosotros, como te digo, las instituciones, porque pudimos darnos cuenta en la fuerza de tarea que tenemos cada uno, y las acciones que hicimos, ¿no? Entonces, la coordinación, comunicación, todo eso creo que fue un buen simulacro. Fíjate que el tema que nos dimos cuenta ahí también es uno muy importante, la comunicación entre todas las instituciones, porque cada uno de nosotros contamos con diferentes frecuencias, unas de radios, telefónicas. Entonces, en una situación real, tú sabes que mucha de la red se cae, ¿no? Tanto eléctricas como de comunicación. Entonces, cosas que nos dimos cuenta que necesitamos mejorar va a ser la comunicación en cada una de las instituciones. Pensamos adquirir equipo vía satelital para poder estar comunicados siempre. Esa es una de las principales. Yo creo que la comunicación en todos los ámbitos es primordial, ¿no? Entonces, primeramente eso, y el otra, pues tener mayor capacidad en caso de los refugios temporales. Yo creo que también es una de lo que hay que visualizar más a futuro, y pues también nos faltan insumos en algunas áreas. Entonces, yo creo que son casi las principales. El tema de la organización, yo creo que casi todas las instituciones tenemos ya bien conocido todo lo que es la información de cómo debemos proceder, ¿no? Con el tema de comando incidentes, la comunicación, como te digo, ya la sabemos, simplemente hay unas deficiencias en algunas dependencias, como en el caso de nosotros, pues tenemos que tener una comunicación satelital y poder compartir.
1: Para Informe 24, Ricardo Chávez.
2: Son las 12:32, vamos a un corte comercial, recordándole que seguimos en la sintonía de Informe 24, todo el día tras la noticia.
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0: Continuamos con más, son las 12:38 y bien, después del accidente ocurrido la madrugada del domingo en el que una mujer perdió la vida tras ser atropellada mientras se encontraba en una carreta de venta de hot dogs, el director de Inspección y Vigilancia, Edgar Cuadras Angulo, señaló que los comerciantes en fijos deben respetar las áreas establecidas y mantener medidas de seguridad para reducir riesgos tanto para ellos como para sus clientes y los automovilistas. El funcionario explicó que este tipo de establecimientos trabajan bajo permisos y condiciones determinadas por la autoridad municipal. En el caso de la carreta donde ocurrió este accidente, se confirmó que contaba con un permiso vigente para la venta de comida. Además, se tiene actualizada la documentación relacionada con salud, indicando que los comerciantes reciben recomendaciones y firman una carta de responsabilidad en la que establecen las medidas de seguridad que deben de mantener para poder otorgar ese tipo de servicios.
1: Mira, Ricardo, sí, lamentablemente estamos enterados de este suceso. Y sí, mira, efectivamente, pues en este caso es un vendedor semifijo ambulante. Pues ambulante tiene que andar moviéndose, ¿no? Ella más que nada, la persona era un vendedor semifijo. ¿Qué significa? Se pone a cierto horario, a cierto horario se retira. En el caso, pues nosotros más que nada como Inspección y Vigilancia, siempre revisamos y siempre lo hemos dicho y lo hemos hecho saber, de que nosotros siempre les pedimos que tienen que estar en un área. Primero que nada, tratamos de colocarlos o de que se coloquen en un área donde estén fuera de peligro tanto ellos como la ciudadanía, o en este caso los automovilistas. En el caso de ella, pues desgraciadamente fue un accidente mortal. Y normalmente nosotros, pues, de hecho, revisamos siempre que estén en arriba de la banqueta, cuando son negocios, en este caso, nocturnos, como en el horario que tenía ella, donde no pueda ocasionar un accidente. Desgraciadamente, en este caso, estaba en su espacio. En este caso, el vehículo fue el que perdió el control. Fue algo que no se pudo evitar más que nada, ¿no? Pero nosotros como Inspección y Vigilancia siempre les, de hecho, se firma una carta de responsabilidad donde nosotros les hacemos los puntos que tienen que seguir y los motivos de seguridad que deben de tener ellos, ¿no? Las medidas, perdón, de seguridad que deben de tener, porque pues de esa manera nosotros tenemos un expediente donde les hacemos saber todo lo que tienen que hacer para evitar algunos accidentes y en este caso pues algunas observaciones por parte de nosotros.
2: Muy bien.
1: Sin problema. Sí, la persona aquí, de hecho, aquí tiene su expediente, ellos tienen el permiso para la venta de comida y con los permisos igual, todo lo de salud, todo estaba vigente. De hecho, desde inicio del año se sacan, ellos renuevan su permiso. Tienen que mantenerse dentro de determinada área. Si mal no recuerdo, hace la administración pasada creo que las habían retirado para cuestiones del ordenamiento urbano en horarios de día, lo que normalmente es de día, pero en la noche les daban la oportunidad de que pusieran una o dos mesas dependiendo la magnitud de clientes que tuvieran. Por comodidad, ¿no? Y por darle un buen servicio, en este caso, al cliente. Pero de igual manera siempre se les ha hecho saber que tienen que mantener cierta seguridad y cierta distancia de la zona vial. En este caso siempre se les ha hecho saber. Se les da la recomendación tanto de aquí como nosotros, como cuando, por ejemplo, ellos que lo revisan, Protección Civil, como manejan gas, manejan todo ese tipo de cosas, cuando se les hacen las revisiones, también se les dan las observaciones y las recomendaciones para evitar cualquier accidente.
3: Para Informe 24, Ricardo Chávez.
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0: 12:45, continuamos con más de la información a través de la sintonía correcta de Informe 24. Le comparto también que un total de 32 servicios de emergencia fueron atendidos durante la semana que concluyó por elementos del Departamento de Bomberos y Protección Civil Municipal. Así fue informado por Francisco Ramsés Romo Trasviña, jefe de bomberos, quien destacó entre las atenciones varios incidentes de tránsito, incendios de transformadores, quema de basura y el retiro de enjambres de abeja en distintos puntos de nuestra ciudad.
1: En esta semana que ya aconteció, la Dirección de Protección Civil y Bomberos atendimos un total de 32 servicios de emergencia que se prestaron por parte aquí de bomberos, donde de relevancia tuvimos dos incidentes de tráfico. Dos fueron aquí dentro del casco urbano y uno fue en la carretera Peñasco al Golfo. Fueron los que tuvimos de relevancia, ¿no? En uno de los hechos fue aquí en la Colonia Centro. Un hecho de tránsito involucraron dos vehículos, una pick-up ahí y una camioneta cerrada, una SUV, una camioneta de familiar, donde se tuvo ahí dos personas lesionadas nada más. Además también estuvimos atendiendo varios incendios de transformadores por parte de comisión. Y ahí pues nosotros es llegar y acordonamos el área, lógicamente esperamos que baje corriente comisión y ya pues, posteriormente nosotros trabajamos en el incidente, ¿no? Estuvimos atendiendo esos incidentes también. Tuvimos aproximadamente un total de 15 atenciones de quema de basura, donde, como te comento, pues no son de relevancia, pero igual se cubren los servicios de la emergencia. Se trabajó aproximadamente en cuatro panales que se retiraron de abejas en diferentes partes aquí de Puerto Peñasco. Y el día sábado también pues tuvimos el incidente que fue fuera de aquí de Puerto Peñasco, donde se volcó una grúa en el kilómetro 50 de Puerto Peñasco al Golfo, ¿no? Donde se tuvo una persona ahí lesionada, ya que al parecer tuvo una falla, una descompostura mecánica, y se le salió una parte del motor al camión y cayó sobre su costado derecho, no, sobre la cinta asfáltica. También hacer mención ahí que se tuvo un daño ahí por parte de la cinta asfáltica, ¿no? Para que la gente tenga precaución, o sea, al circular por esa área. Se comió una parte de lo que es el carril de circulación del Golfo hacia Peñasco.
2: Okay.
1: Entonces nada más extremar precaución en ese sentido, en lo que pues
2: las torres, ¿no?
1: Exacto, en lo que personal ahí de caminos reparan esa parte de la vialidad y de la cinta asfáltica que tuvo pues por la caída de costado del camión, y como es un camión pesado, una grúa, entonces pues estuvo ese daño ahí en la que es la cinta asfáltica. También se atendió aquí un incidente aquí en la calle 3 y la Carranza. Un choque de un vehículo contra una motocicleta ahí, donde se resultaron dos personas lesionadas, los ocupantes de la motocicleta. Fue muy aparatoso el incidente, pero por fortuna no fueron de gravedad, ¿no? Las lesiones que tienen ahí las personas estas que viajaban en la moto, ¿no? Y es lo que hemos tenido durante el fin de semana. Además también se me pasó mencionar pues se cubrió el evento del grito, ¿no? El día del grito, el 15 de septiembre.
2: Ajá.
1: Donde incidente nada más tuvimos uno, una niña ahí que se separó de los padres y acudió a nuestra unidad, y posteriormente pues se dio aviso en el sonido para localizar a la mamá, y se localizó sin ningún inconveniente, ¿no? 15 minutos aproximadamente se localizó a la mamá. Fue el incidente que tuvimos en el día del grito, los festejos del 15 de septiembre, ¿no? Uh-huh. sin novedad.
2: Y también participaron en el simulacro, ¿no?
1: Ah, sí, claro, sí, aparte también se participó en el simulacro el día sábado. Ahí lo estuvimos cubriendo cinco unidades de aquí del departamento de bomberos, donde pues mi comandante Armando pues estuvo en la mesa de comando y en la instalación en la sexta zona naval, y pues los operativos anduvimos acá en el área del malecón para hacer la evacuación y todo lo que se llevó a cabo en ese tema.
2: Muy bien. ¿El clima?
1: La página aquí oficial dice que vamos a tener temperaturas entre los 34, que es la máxima, y la mínima 26 durante que es la semana hasta que se aproxima.
3: Para Informe 24, Ricardo Chávez.

0: Seguimos con más información, son las 12:50. Y bien, el presidente municipal de Puerto Peñasco informó sobre el nombramiento del teniente de la Marina Wilber Raúl Vázquez Vázquez como el nuevo comisario de Seguridad Pública, en sustitución de Raúl Quintero, quien presentó su renuncia por asuntos personales. Explicó que el cambio busca evitar un vacío de autoridad al frente de la corporación municipal. El alcalde señaló que entre las principales instrucciones para el nuevo comisario se encuentran salvaguardar la seguridad de los ciudadanos, proteger al turismo y fortalecer la proximidad social, además de atender directamente las necesidades de la población, destacando que Puerto Peñasco es un puerto turístico pesquero y que la seguridad es fundamental para su principal actividad económica.
1: Las instrucciones para el nuevo comisario de Seguridad Pública es salvaguardar la seguridad de todos los ciudadanos de Puerto Peñasco, cuidar nuestro turismo, nuestra principal fuente económica que tenemos actualmente. Somos un puerto turístico, pesquero, es cuidar todos los rubros, viene a ayudarnos con la coordinación de la Secretaría de Marina y las de diferentes corporaciones que tenemos en Puerto Peñasco, y eso es la instrucción que tiene el comisario: proximidad social, atender a los ciudadanos, tener criterio y estar muy pendiente. Tenemos una coordinación muy estrecha y ya estuvimos platicando de estos temas en lo privado, ¿no? En el tema de seguridad.
2: ¿Quién es el comisario?
1: El comisario es el teniente de Marina Wilber Raúl Vázquez Vázquez. Él viene a suplir al comisario Raúl Quintero, toda vez que hubo una renuncia por asuntos personales, y es por eso que llega, porque no hay para que no haya un vacío de autoridad en la parte de seguridad pública del municipio de Puerto Peñasco. Esperamos muy buenos resultados. Hay una excelente coordinación por parte de la Secretaría de Marina, con la comisaría municipal también de Puerto Peñasco y las diferentes corporaciones que ya están instaladas aquí en la ciudad. Son de manera obligatoria, todos los oficiales se van a traer su cámara para que en cualquier momento se esté grabando todo el actuar del policía. Sí, ya las traen ahorita los oficiales. De hecho, fueron las instrucciones que recibió el comisario nuevo, Vázquez, para el teniente Vázquez, para que se esté percatando de que todas esas cámaras estén funcionando. Es un mando coordinado, el jefe inmediato de él es el alcalde, y estamos coordinados con el Estado. Nada más se cambia el puro mando del oficial de policía, y toda la corporación sigue siendo de aquí de Puerto Peñasco.
2: Para Informe 24, Ricardo Chávez.
0: Y bien, ya nos vamos. Muchísimas gracias por haber estado en sintonía con nosotros. En nombre de mis compañeros Alberto Peláez, Luis Fernando Ordaz, David Pérez de Tejada y Ricardo Chávez, le deseamos que usted tenga un excelente, excelente resto de martes. Así que, por favor, recuerde extremar precauciones y siempre poner en prioridad su seguridad. Gracias, soy Obed Lin. Esto fue Informe 24, todo el día tras la noticia. Hasta mañana.
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3: Desde la redacción de Informe 24, estas son las noticias. Una mujer que laboraba como vendedora de hot dogs en una carreta perdió la vida la madrugada del domingo al ser arrollada por un pickup que conducía un joven de 21 años a exceso de velocidad en el Boulevard Samuel Ocaña en Puerto Peñasco, Sonora. El trágico accidente ocurrió cuando Lourdes estaba limpiando la barra de su carreta y de repente se impactó contra ella una pickup marca Chevrolet línea Silverado color gris modelo 2020 con placas de Arizona que tripulaba Abraham de 21 años. Tras el fuerte impacto, la mujer fue proyectada contra la banqueta, mientras que el pickup continuó su trayectoria y terminó impactando contra un pickup marca Chevrolet línea S10 color guinda modelo 2001, propiedad de la víctima, que estaba debidamente estacionado. Tres personas que permanecían privadas de la libertad fueron liberadas y siete más fueron detenidas durante un operativo realizado en Puerto Peñasco, Sonora. La intervención se llevó a cabo después de trabajos de investigación de la Fiscalía General de Justicia del Estado de Sonora con información del Centro Nacional de Inteligencia y coordinación con autoridades federales y estatales. Las pesquisas permitieron ubicar un inmueble presuntamente relacionado con la privación ilegal de la libertad de varias personas. El operativo fue encabezado por elementos de la defensa y la AMI. Al intervenir el inmueble, los agentes fueron agredidos con disparos de arma de fuego. La acción concluyó con la detención de siete personas y el rescate de las tres víctimas.
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2: Sonora registró 43 casos positivos a COVID-19 durante la semana epidemiológica 36 de 2026. De acuerdo con el informe, con el corte al 14 de septiembre, durante este periodo se notificaron 1027 casos de enfermedad tipo influenza e infección respiratoria aguda grave, de los cuales 43 fueron confirmados mediante prueba RT-PCR, lo que representa una positividad de 4.2%. El reporte no registró defunciones asociadas a COVID-19 en Sonora durante la semana 36. Con 2.953.3 millones de metros cúbicos de agua almacenados, equivalentes a 34.2% de su nivel de almacenamiento reportado, el sistema de presas monitoreado por la Conagua entra a la temporada de otoño, periodo en el que comienzan nuevas siembras de hortalizas en Sonora. De acuerdo con el reporte hidrométrico del organismo Cuenca Noroeste, con corte al 18 de septiembre de 2026, el almacenamiento actual representa además un incremento de 30.9 millones de metros cúbicos respecto al registro anterior, cuando se contabilizaron 2.922 millones de metros cúbicos.
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0: 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A partir de ya, tus llamadas, saludos, complacencias en línea telefónica, Facebook, WhatsApp, X y toda la comunicación abierta para que pidas tus canciones. Esto es

Let's work. Muy buenas tardes, ¿cómo están? Bienvenidos a Super Complacencias. ¿Cómo andan el día de hoy? Qué gusto saludarlos a través de Super 96.5 FM. Yo soy Mariela Bernal. ¿Cómo están con ese ánimo? ¿Cómo están con esa actitud? ¿Cómo están el día de hoy? Espero que la estén pasando genial, super, hiper, mega bien. En este 22 de septiembre de este 2026. Hoy, como siempre, tenemos bastante información, buenísima música, y claro que también espero que tengamos muchas peticiones. ¿A dónde puedes comunicarte y solicitar tus rolas? Es muy fácil. El 638-38-368-25 está más que listo y disponible para que te reportes, te comuniques, solicites tus melodías. Son las 2:05 y te saluda Mariela Bernal en este prácticamente inicio de semana. 638-38-368-25. WhatsApp, línea telefónica, más que listo y disponible. Estamos para ti.

vamos a arrancar, vamos a comenzar con nuestro primer bloque musical. Vamos a iniciar con Milky, Just the Way You Are. Es la primera melodía que tenemos ya más que lista para ti. Después escucharemos a nada más y nada menos que Marlon con Frío Frío. Y después estará Tommy Richman para cantarnos Million Dollar Baby. Así iniciamos la primera hora de Super Complacencias.

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0: Excelente, escuchamos nuestro trío de retros. Primero estuvo Aretha Franklin con Who's Summing Who. Después escuchamos Asia con Only Time Will Tell. Y después Thompson Twins con Hold Me Now. Así estamos ya listísimos en el viaje que emprendimos a través de la música. Son las 2 de la tarde con 47 minutos. No te vayas, seguimos en Super Complacencias.
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1: Por supuesto. Continuamos con más buena música. God's Again llega en la voz de Depeche Mode. Faltan 2 minutos para las 3 de la tarde.

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2: El huracán Polo se intensificó la mañana de este martes a categoría 5, la más alta en la escala Saffir-Simpson, y se desplaza lento frente a las costas del Pacífico mexicano, informó el Servicio Meteorológico Nacional. A las 9 horas, tiempo del centro de México, su centro se localizó a 355 kilómetros al sur de Zihuatanejo, Guerrero, y a 555 kilómetros al sur-sureste de Manzanillo, Colima. De acuerdo con los modelos meteorológicos, la trayectoria del huracán es paralela a las costas mexicanas. Dos hombres fueron encontrados sin vida la tarde y noche del domingo 20 de septiembre en distintos puntos de la ciudad de Nogales, Sonora, sin aparentes signos de violencia, por lo cual autoridades estatales investigan la causa de dichos fallecimientos, confirmó el Departamento de Seguridad Pública Municipal de Nogales, Sonora. Además, de dar a conocer el caso de un indigente encontrado sin vida durante las primeras horas del día domingo, las autoridades municipales confirmaron el hallazgo de dos personas más sin vida en la avenida de los Nogales y en la colonia La Mesa.
0: Para Informe 24, Joel Sánchez. 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

0: 3 de la tarde con 25 minutos ya.
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0: A nuestro 2x1 llegan ilegales. Primero con Como un trueno y después Fiesta caliente, porque hay que ponerle ritmo y sobre todo sabor y además ritmo.

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5: Claro que sí, continuamos con más buena música. Hola Mariela, buenas tardes. Una complacencia, por favor. Es de la banda Queen. Siempre nos dice nuestro amigo cómo se pronuncia, ¿verdad? Queen Shires. Algo así. Esta palabra se pronuncia así, ya me les dije. Queen Shrake. Ah, ya ves, y la canción se llama Revolution Killing. Si te acuerdas que si no podías pronunciar alguna palabra en inglés, yo te iba a ayudar. Ah, qué bonito. Muchas gracias. Claro que sí, eso sí, porque sí me quedé patinando, digo, porque la verdad, habemos personas que decimos, no, yo sí sé hablar inglés, yo sí, pero hay ocasiones también en las que pues el español a veces ni lo pronunciamos bien, o sea, así se nos va, aunque hayamos estudiado, pero si no lo practicamos el inglés, pues es como todos los idiomas, ¿verdad?, en el mundo. Pero agradezco a mi buen amigo por acá que nos hace el favor de decirnos y sobre todo, pues explicarnos, porque eso se agradece bastante y nunca es tarde para aprender. Son las 3:37 p.m. Continuamos con más buena música y es que luego uno no se la sabe todas. Vámonos con esa melodía. 2:37 p.m. ya.

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1: Son las 3 de la tarde con 42 minutos. Saludos para Leslie, que por acá nos vio una rola de Bob Marley. Nos dicen, oye, Mariela, pues ya que andas complaciendo y la verdad, ya que andas con todo, ¿me puedes poner, por favor, una de Bob Marley? Te estamos escuchando por acá en el área de mi playa. Y andamos bien Bob Marley, así que no se diga más. Vámonos con ellos. Él nos pidió esto, que se titula Sun is Shining. 18 minutos nos separan de las 4 de la tarde.

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bien, escuchamos Sledgehammer de Peter Gabriel y nos vamos a despedir con Blink 182 y esto es que se llama The Rock Show. ¡Qué buena rola! Con eso me voy a despedir. Yo soy Mariela Bernal. Que tengas un excelente martes. Con permiso, hasta mañana.

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4: Hola, hola, bienvenidos, bienvenidos. Los saludo con muchísimo gusto desde la hermosa, maravillosa ciudad de Mérida. Yo soy Edgar Fernando Cruz. Hoy que Jania continúa en una expedición que le hemos titulado Bitácora de Viaje, donde nos está mandando reportajes, crónicas, narraciones sobre aquel país enorme, maravilloso y legendario como lo es China. Vamos a seguir con eso. Bueno, los saludo con mucho gusto hoy martes 22 de septiembre de 2026. Ayer decíamos, madre mía, ya pasamos el cuarto de siglo y ahí vamos camino, pues a donde nos lleve el destino. Vámonos, estos son los temas que tenemos para hoy. Un martes turístico, un martes de viaje. Jania Novel desde China, bitácora de viaje. Y martes de kilómetro cero, el turismo, lo más relevante, y un viaje por los destinos de Yucatán. Analizamos la doble nacionalidad, lo que dijo la presidenta y nuestra editorial. Todo esto más lo que se sume en esta hora de buena radio. Pues abrimos con nuestra síntesis informativa, lo que ustedes van a leer mañana en las primeras planas, se los aseguro. Adelante, Tatiana.
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6: Gracias, Edgar. Muy buena tarde. Esta es la información. El presidente Donald Trump aseguró ante la ONU que México es el epicentro de la violencia de los cárteles del narcotráfico en América Latina, que el gobierno mexicano ha cedido control de su territorio y advirtió que si no toma acciones, Estados Unidos se verá obligado a hacerlo. El huracán Polo ya es categoría 5, se encuentra frente al Pacífico mexicano, y aunque está prácticamente estacionario, se prevé que comience a desplazarse lentamente hacia el oeste-noroeste durante los próximos días. Los estados que están en alerta son Jalisco, Colima y Michoacán. Se espera que las lluvias intensas comiencen a registrarse durante la tarde y noche de este martes. Protección Civil recomendó preparar una mochila de emergencia que incluya documentos importantes, medicamentos, agua, alimentos no perecederos, una lámpara y otros artículos necesarios para cada integrante de la familia. También pidió evitar desplazamientos que no sean indispensables y no intentar cruzar calles inundadas, ríos, arroyos o corrientes de agua. En la Ciudad de México, un paciente de 82 años murió tras caer desde el cuarto piso del área de especialidades del Centro Médico Nacional Siglo XXI en la colonia Doctores, en la alcaldía Cuauhtémoc. Revisan las circunstancias en las que ocurrió la caída. En Mazatlán, Sinaloa, detuvieron a Jesús Antonio N., alias El Peli, presunto operador de Los Chapitos. Lo identifican como generador de violencia y operación relevante de Genaro Aarón N., de la facción de Los Chapitos, del cártel de Sinaloa. La SEP ya publicó en el Diario Oficial de la Federación el acuerdo para restringir el uso de celulares, dispositivos inteligentes y equipos electrónicos para las escuelas de educación básica, es decir, primaria y secundaria. Edgar, hasta aquí con información.
4: Gracias, Tatiana Flores, con la información general, lo más destacado, lo más interesante. Vamos a hacer un viaje directo a la mañana, viajamos en el tiempo y nos instalamos en Palacio Nacional. Desde luego que el tema relevante, el que se está en este momento debatiendo en la Cámara de Diputados, es el tema de la doble nacionalidad para quien aspira a un cargo público de gran envergadura. Desde luego, gobernadores, no se diga presidente, y había que revisar, vamos a ver cómo viene también si presidentes municipales, o peor aún, algún cargo en la Cámara de Diputados o de Senadores, pues finalmente son los legisladores, ¿no? Y había que revisar si la Corte, es decir, había que revisar los tres poderes. Vamos a analizarlo, vamos a ver qué dice la presidenta, y a continuación le entramos al tema. Esta es la voz de la presidenta. Hoy, sientan ustedes el tono en el que lo dice. Va totalmente segura y en el tono hay cierta ironía, cierta tranquilidad, cierto decir, pero ¿cómo todavía se lo están preguntando, no? Pues es una obviedad. Vamos a escucharla.
3: Recibí una carta de unos paisanos que decían, oiga, ¿por qué está proponiendo que solamente tenga una nacionalidad el presidente? Y les contesté, porque por supuesto que son mexicanos, quienes nacieron en Estados Unidos son hijos de padres mexicanos y se registran como mexicanos. El asunto aquí es que cuando vas a desempeñar un cargo tan importante como la representación del Estado mexicano y de la nación, ¿cuál es tu nacionalidad? No puedes tener dos banderas, no puedes tener dos juramentos, solo tienes que tener uno. ¿Por qué? Porque es el cargo más importante de representación popular y representación del Estado mexicano. ¿Cómo vas a tener otra nacionalidad si quieres ser presidente? Y gobernador es igual. Para ser embajador o embajadora hoy, es decir, representar a México en otro país, no se permite la doble nacionalidad. Un embajador no puede tener doble nacionalidad. Entonces imagínense cuánto más un gobernador y un presidente. Y en el momento actual es muy relevante. Es la defensa de la soberanía y la independencia. ¿Y a quién representas? ¿A tu pueblo o a dos pueblos? Representas a uno, no puedes representar a dos. Me llama la atención los partidos que no quieren votar a favor de esta reforma. O sea, ¿cuál es el argumento? Entonces, si un presidente puede representar a dos naciones al mismo tiempo, porque se jura. Por ejemplo, cuando se es español, se jura ante el rey si adquiriste la nacionalidad española. Si adquiriste la nacionalidad estadounidense, juras ante el gobierno de los Estados Unidos y su bandera. Entonces, una persona puede tener dos o tres nacionalidades, nadie está en contra de eso. El asunto es si vas a representar al país, tener dos nacionalidades. Entonces, ¿dónde está tu juramento? ¿A quién representas? Y ahí es donde nosotros decimos, solo puedes representar al pueblo de México, no puedes representar a nadie más, no puedes tener dos banderas. Está por decidirse, no sé qué día es la votación, pero llama la atención quienes están en contra. Y a los paisanos les decimos, quieren venir a hacer política en México, siempre son bienvenidos, pero si quieren acceder a ser gobernador o gobernadora, pues tendrían que renunciar a su nacionalidad estadounidense. Quieren ser presidentes de la República, pues tienen que renunciar a la ciudadanía estadounidense. ¿Por qué? Porque son presidentes de México. Así de claro y de sencillo. La Constitución tiene algo, pero hay que, sencillamente lo estamos clarificando. Entonces, es muy relevante a quién defiendes.
4: Bueno, ahí está el posicionamiento claro, fuerte de la presidenta, que hay que decirlo, ha sabido ejercer el poder y es respetada. Respetada ya en la realpolitik, en el ambiente de los dimes y diretes y lo que dicen los medios de comunicación y los periodistas de derecha, sobre todo, porque ahora ya se sabe que hay periodistas de derecha y de izquierda, pues sí llegan a ser groseros y soeces. Bueno, el tema es central. Inclusive, todavía cuando fui a la primaria, nos enseñaban que la Constitución decía que para ser presidente se debería haber nacido en México y de padres mexicanos. Bueno, por allá de los años 90, cuando tenía la posibilidad, inclusive pienso que por ahí de 92, por ahí que empezaba a sonar Gurría, pues no podía ser porque Gurría tenía padres españoles, alguno de ellos, y entonces empezó a trabajar la Constitución. Eso se quitó, pero sí exige que tenga, que haya nacido en México. Y ahí es donde entra el debate. Se nace en territorio mexicano, pero también se puede nacer en otro territorio, ser de padres mexicanos y tener la nacionalidad mexicana. Es muy complejo, la verdad. La lógica me lleva a decir, claro, en un momento en el que estamos viviendo, en esta globalización, que en lugar de unirnos como mundo, como especie, y intercambiar y mercadear normalmente y abiertamente y tener no una sino varias nacionalidades, pues se ha vuelto complicado, porque las guerras ideológicas están, porque la división de países está, porque la enorme guerra mercadológica entre una nación y otra está, sobre la fuerte influencia que hace Estados Unidos, sobre todo en Centro y Sudamérica, y que lo está intentando con México, y lo ha intentado en Oriente y en Medio Oriente. Esa fuerte influencia que hoy tiene Estados Unidos sobre las naciones, pues sí había que verla, había que observarla. Ahora, la lógica me lleva a decir, bueno, pues sí, de padres mexicanos y nacido en tierra mexicana, es lo obvio, es lo que más nos dice el sentido, que, bueno, pues es lo que defenderías. Pero si tienes un pie acá y otro allá, sí es probable que la moral, la ética y las conveniencias, y en este mundo mercadológico, las cosas puedan tener una doble intención. Vamos a ver qué ocurre. El verde está con Morena, en esto se unió. Acuérdense de Quintana Roo, ahí está un primer pago. Digo, ¿por qué Quintana Roo? Porque ahí pasó Gino Segura, frente a Rafael Marín Mollinedo, morenista de cepa, frente a un chavo que tiene un pie en el verde. Bueno, ahí está el pago. El verde seguramente va con Morena, Morena va con el verde, y el PT está negociando caro su voto. El PT está empezando a sacar las uñitas, porque con ese pequeño porcentaje que tiene, con ese número de diputados que tiene ahí sentados, sí puede influir. Se necesitan las dos terceras partes para que esta iniciativa pase. Y ahí es donde el PT está vendiendo caro su amor. Claro que hay operadores internos, operadores muy fuertes dentro de la bancada morenista, que es posible que lo logren, pero no a cambio de nada. Ahí va a haber amor, y de ahí también saldrán, de esto, de lo que está ocurriendo hoy ahí en la Cámara, de ahí saldrán también algunos coordinadores de la defensa de la democracia en algunos estados. Vamos a ver, se pone interesante, porque es una ecuación y un ejercicio absolutamente político. Esto es política pura, y la vamos a observar. Seguramente mañana por la mañana tendremos ya la información, y lo que yo pienso es que va a pasar de mano del verde y del PT también, que va a negociar, como les dije. Desde luego que el PRI está roto, el PRI no va, y el PAN tampoco. Ojo, la iniciativa sí tiene destinatarios, porque hay virtuales personajes que quieren formarse en la fila de las gubernaturas y de las presidencias. Ojo, cada partido, cada bancada tiene al menos 6, 5, 4, 3 diputados con doble nacionalidad, y eso también tendría que cuestionarse, como les digo, porque ahí es donde se hacen las leyes. Bueno, ahí queda el comentario, queda el análisis, claro, su mejor opinión. ¿Usted qué dice? ¿Ustedes qué dicen? ¿Para ser presidente o gobernador es válido tener 2 nacionalidades o 3? ¿Es posible? ¿Está bien? Bueno, ahí ustedes lo deciden y tienen el poder del voto. Vámonos a la pausa y nos vamos a ir hasta China. Entramos a otro mundo totalmente, pero ¿qué tiene que ver? China está ejerciendo un poder un poder total que lo que dicen intelectuales y estudiosos de la globalización o de la política global, como Neil Ferguson, es quien va a dominar en este siglo, mitad del siglo y el que viene, es China. Vuelve por lo suyo, ya que dominó al menos 2000 años a Occidente. Va de nuevo. Vámonos a la pausa y nos vamos hasta China.
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1: 725, nos vamos con más música.
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10: Bueno, nos enlazamos, vámonos a China. ¿Dónde estás, Jania? Adelante.
8: Beijing, la historia se sube, se camina y se comparte. Fíjense, los saludo con mucho gusto desde este maravilloso lugar del otro lado del mundo. Y justo hay sitios que, pues, que una piensa que los conoce, que cree conocerlos porque los ha visto toda la vida en las fotografías, en las postales, en los documentales, en las películas, incluso hasta que llega al sitio. Levantas la mirada y te quedas callada. La Gran Muralla China es uno de estos lugares. Se extiende sobre las montañas, sube, desaparece y vuelve a aparecer a lo lejos. Y mientras una intenta entender cómo pudieron construir aquello, los primeros escalones le recuerdan algo bastante menos solemne. Todavía falta mucho para llegar arriba. Desde aquí quiero llevarlos por Beijing o Pekín, por sus palacios, sus calles comerciales y estos callejones donde la gente sigue haciendo algo tan sencillo y tan poco fotografiado como vivir. Un recorrido para entender un poco de su historia y también para saber cómo disfrutarla sin terminar exhaustos, perdidos o frente a una taquilla cerrada. La primera sorpresa es que la Gran Muralla no nació de una sola obra. Es un sistema de fortificaciones construido y modificado durante siglos. Hacia el año 2020 antes de Cristo, Qin Shi Huang, el primer emperador de una China unificada, ordenó conectar defensas anteriores. Después, distintas dinastías ampliaron y reconstruyeron sus tramos. Muchas de las estructuras más reconocibles corresponden a los Ming, que gobernaron entre 1368 y 1644. La UNESCO habla de más de 20.000 kilómetros para el conjunto. Eso incluye ramificaciones y construcciones de distintas épocas. No significa que exista un paseo continuo, intacto y transitable de punta a punta, ¿eh? No, créanme. Había muros, pasos fortificados, refugios y torres de vigilancia. Era una enorme infraestructura militar para defender las fronteras del norte. Pero frente a estas piedras también hay que pensar en las manos que las colocaron, en el esfuerzo de construir sobre pendientes, soportar el clima y cargar materiales hasta aquí. Admiramos la obra, por supuesto, pero casi nunca conocemos los nombres de quienes la hicieron posible. Esa ausencia también forma parte de la historia. Yo me imagino que pues familias enteras y de generación en generación pues les tocó construir esta maravilla del mundo, esta enorme muralla. Y probablemente muchos se quedaron también ahí en el camino, enterrados. Para visitarla desde Beijing hay que elegir un tramo. Desde la capital hay que tomar sus precauciones porque te tardas como 3 horas. 3 horas porque el tráfico está como en la Ciudad de México. Pero bueno, yo les recomiendo que vayan hacia el punto de Badaling, que es uno de los puntos.

0: más accesibles y concurridos. Mua Tianyu permite combinar paisaje, caminata y servicios turísticos, que es lo que yo hice. Subí en una telesilla, que además te da terror, te da pavor, vas de dos en dos y ves bajo tus pies la montaña entera. Una vez que vences el miedo, bueno, sí disfrutas el paisaje, pero ese es para los aventureros. La otra es subir a pie, ¿no? Que es como la tradicional. Mi consejo es dedicarle un día completo, revisar el pronóstico, llevar agua y zapatos con muy buena suela. Parece una recomendación obvia, hasta que empiezas a subir los escalones. Y es toda una prueba, ¿eh? Prueba de carácter, de resistencia, de empeño, pero también de satisfacción y de mucha, mucha reflexión. En Mua Tianyu se puede subir en teleférico, como les digo, o en telesilla. Y también existe una bajada en tobogán. Esta está maravillosa. Es una pista metálica con unos trineos, vas de uno en uno. La verdad es que sí, sí me dio miedo. Me dio miedo subirme. Ya después lo vences porque ya dominas el miedo, dominas el vértigo y además está muy sencillito manejarlo. Los niños también lo pueden hacer. La historia de pronto adquiere curvas. Después de sentirse, pues como yo lo hice, y a través de las narraciones que ustedes han escuchado, muy filosófica, ahí contemplando siglos de civilización, pues también puedes acabar concentrado en algo mucho más inmediato. Bajar sin perder la compostura. Conviene revisar qué transporte incluye cada boleto. La entrada, los ascensos y el regreso no pueden o no deben estar pagados en un mismo paquete. Ahí todos por separado, por si ustedes se animan a venir. De vuelta a Beijing, la escala cambia, pero la ambición de sus antiguos gobernantes sigue presente. La ciudad prohibida comenzó a construirse en 1406, quedó terminada por ahí de 1420 por orden del emperador Yangle. Fue escenario del poder de 24 emperadores de las dinastías Ming y Qing. Sus patios sucesivos, sus grandes salones y su distribución simétrica expresan una sociedad organizada alrededor del soberano. Caminar aquí permite imaginar la distancia entre quien esperaba una audiencia y quien ocupaba el trono. Cada puerta parece anunciar otra jerarquía. Los techos, los muros y los espacios abiertos producen una sensación deliberada de grandeza, de magnificencia. Y una, pues yo termino pensando que el poder siempre ha sabido utilizar la arquitectura para hacernos sentir pequeñitos. Ellos grandes, nosotros chiquitos. El conjunto ocupa 72 hectáreas. Es enorme. Para el viajero, esto se traduce en varias horas y bastante caminata. La entrada general cuesta 60 yuanes de abril a octubre y 40 de noviembre a marzo. Ya les di la conversión. Algunas galerías se pagan aparte. El museo normalmente cierra los lunes, o sea, no vayan a la ciudad prohibida los lunes, está cerrado, sería ir en balde. Y hay excepciones, evidentemente, de días festivos. No venden entradas para ese mismo día, tienes que reservar antes. Con estos datos del pasaporte lo logras, y les recomiendo también viajar siempre con el pasaporte, muy cuidadito, por supuesto, no perderlo, pero para muchos lados es tu identificación para comprar los boletos.
1: Vamos a hacer una pausa y continuamos en China. Es un privilegio este viaje. Pones los ojos del público, Hania, ahí, en esa región.
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6: La colina de Jingshan, al norte, esta sí que nos deja contemplar el recorrido con una vista maravillosa de los tejados. Visiten el Museo del Palacio, por supuesto. Y después de tanto emperador, pues se nos antoja regresar a la calle, ¿no? A la gente, a los olores, que vaya, que huele mucho aquí en China, todos los callejoncitos en Tianmen. Es una buena puerta de entrada. Una vía comercial de unos 840 metros, tiene mucha historia, de más de 5 siglos. Esta imagen actual también es producto de una renovación que terminó antes de los Juegos Olímpicos de 2008. Me parece que los Juegos Olímpicos fue como la transición de esta China, que la verdad a mí no se me antojaba nadita por todo lo que me contaban, ¿no? Una cultura pues muy, dicen, si el cuerpo tiene que liberar, pues que libere todo lo que tenga que liberar. Ya se imaginan a qué me refiero, ya no. Ya es muy limpia, muy respetuosa, muy segura. Aquí en esta calle donde les digo que estamos atravesando hay negocios tradicionales, muchos restaurantes, marcas contemporáneas. También vale la pena visitarlo. Lo que parece antiguo puede conservar mucha tradición y al mismo tiempo haber sido reconstruido. Es la historia de Tianmen. Y cerca de esto está Dashilan. Espero haberlo pronunciado bien. Dashilan también, llamada Dashilar. Y sus callejones, pues ahí también te invitan como a no solo a caminarlo, sino a meterte, porque hay desde peluquerías, ¿no? Con el corte tradicional, así, en la noche está abierta las pelucas y muchos restaurantes. Aquí hay muchas tienditas, es como un barrio popular que se antoja también caminarlo. Hay tiendas, comida, comida tradicional, es un entorno histórico y muy accesible. Liu Lichang. Aquí, pues, interesa a quienes disfrutan la caligrafía, por ejemplo, los pinceles, las tiendas de materiales artísticos. Son paseos distintos y conviene elegir según el gusto, la curiosidad, la intención, el oficio, en lugar de intentar tacharlos todos en una lista. Ustedes vayan a lo específico por estas calles y barrios. Yo, evidentemente, con este ojo periodístico quise atiborrarme de todo, de llenarme la vista de todo para contarles. Cuando ya cae la tarde, si Chachai, espero también pronunciarlo bien, Si Chachai ofrece otra atmósfera completamente distinta. Esta zona reúne 3 lagos, Qianhai, Honghai y Shihai. Sus orillas permiten también caminar, detenerse a contemplar el agua. Alrededor de Huahai, por ejemplo, hay bares muy monos. Cerca aparece Yandai Xiexie, a lo mejor sí, literal, si aplica les hablo en chino, pero ustedes van punto por punto, van reconociendo lo que yo les estoy platicando, ¿no? Aquí en este último, una calle vinculada históricamente al comercio de pipas. Es una tradición aquí también. Es una buena combinación para pasear entre callejones y terminar junto al lago, sentarte ahí una tarde, quienes les gusta disfrutar de su pipa y el paisaje. Wang Fuxing, por ejemplo, es otra parada para quien busca una gran calle de compras. Centros comerciales modernos, restaurantes. Beijing también permite pasar del pequeño comercio al consumo de gran ciudad sin cambiar de viaje. hay de todo y para todos y de todos los presupuestos. Y para acercarse a la vida cotidiana hay que entender los hutongs, los callejones entre viviendas tradicionales. Estos están organizados alrededor de patios. Algunos se han convertido en escaparates turísticos, o sea que sí los puedes visitar, pero otros no, otros son sus casas, que no puedes meterte ahí como Juan sin miedo, ¿no? Pero estas casitas comparten servicios comunes y están en condiciones modestas, muy modestas, diría yo. También existen residencias restauradas de muy, muy, muy alto valor. Detrás de estas fachadas, que se pueden ver como similares, muy parecidas, pueden haber vidas, e incluso pues las hay, ¿no? Las hay económicamente muy, muy distintas. Y una puerta abierta no equivale a que te metas a una invitación. Se pide permiso antes de entrar o fotografiar a una familia. Esa es la vida en los hutongs. Eso me parece que hay que dedicarle también una pausa. Para nosotros una calle puede ser pintoresca, para quien vive ahí es el camino a su trabajo, al lugar donde compra la cena o el espacio donde intenta descansar. Viajar también exige aprender a mirar sin invadir, respetando lo que ves, lo que escuchas, lo que sientes, lo que sienten ellos. La ropa tendida, las bicicletas no están colocadas para completar nuestra fotografía. Son parte de su vida y de su entorno. Después de caminar hay que sentarse a comer, por supuesto. Y ya les he hablado del pato laqueado de Beijing. Es famosísimo, pero créanme que aquí sabe distinto. Es una de las experiencias clásicas. La piel crujiente, la carne suave, suave. Estas obleas delgadas como si fueran nuestras tortillas de harina, pero no son de harina, son de arroz. Y con eso se hacen los taquitos. Los taquitos de pato laqueado. Tiene algo muy cercano a nuestra manera de disfrutar la comida. Cada quien prepara su bocado y la conversación continúa mientras se comparte el pato de Beijing, el original. Yo no sé si es porque los patos tienen otra transición de camino, de vuelo, de si es del lago o si es de esta zona, pero sabe distinto al que hemos comido en México, al que conocemos cómo se prepara en México. Y para el presupuesto cotidiano, las referencias aportadas por usuarios, pues sitúan esta comida en un restaurante económico alrededor de 30 yuanes, con un rango de 20 a 50, o sea, podemos encontrar patito desde 20 a 50 yuanes. Y pues es para orientarse nada más. Una cena de pato, un restaurante elegante o una zona muy turística puede costar, varían los precios bastante más en una zona comercial. Pero hay que ver el menú antes de pedir lo que van a degustar. Igual pueden preguntar, primero soliciten la ayuda de los meseros. Lo que sí es que tienen que disfrutar este paseo también de manera gastronómica. El metro es un aliado. La tarifa ordinaria comienza en 3 yuanes para los primeros 6 kilómetros y aumenta con la distancia. Creo que ya me pasé de tiempo. Les quiero hablar también del Templo del Cielo, pero eso será en la siguiente emisión. Yo los saludo desde China. Un viaje maravilloso en esta bitácora de visitante, de viajero, de degustador. Ya regreso los micrófonos a México. Qué gusto saludarlos. Edgar, adelante, es todo tuyo.
7: Muchas gracias, esta es Bitácora de Viaje y vamos a seguir en ello seguramente. Y ya que estamos entrados en el tema, hacemos una pausa y nos vamos a kilómetro cero.
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10: Hola, hola, pues seguimos en Kilómetro Cero y hace tiempo que transmitimos desde Mérida, Yucatán, y muy curioso, nunca hemos dedicado realmente toda una pieza a Mérida, Yucatán, o a Yucatán en general, que es donde deberíamos centrarnos. Yucatán es una península enorme, muy, muy grande, una planicie, es una sola laja, es una sola piedra, no tiene ríos. Entonces eso hace que hayan ríos subterráneos y estos buscan una salida, una boca. Es lo que conocemos como los cenotes. Es una selva baja, algo árido, hay que decirlo. Su tierra es caliza, lo cual genera una vegetación muy, muy especial y una biodiversidad muy especial. Es tierra de venados, de faisanes, de jaguares, de panteras. En fin, es una tierra muy, muy rica. Se comporta prácticamente como una isla. Está rodeada por mar desde el Golfo, desde empieza Campeche, y luego empieza allá por Celestún, es donde arranca ya lo que se llama el territorio Yucatán, pero la península viene desde Campeche. Entonces de allá se da toda la vuelta, pasa por toda la costa yucateca hasta unirse con Quintana Roo y baja hasta Chetumal. Toda esa área está rodeada por mar, por un mar Caribe excepcional, hermoso, maravilloso. Y entonces hacia el otro lado, como frontera, tiene la selva campechana. Ya fuimos a Calakmul, una selva muy, muy importante, inclusive hasta Chiapas, ¿no? Chiapas, que hace esa barrera de selva, de tal manera que Yucatán siempre ha quedado aislado, siempre ha estado aislado, y la comunicación desde Yucatán con el centro del país o con el resto del país, pues siempre ha sido complejo, muy, muy complejo. Entonces, el comercio y la correlación con todo lo que se necesita en una nación, pues ha sido difícil, y eso ha hecho que Yucatán tenga una cultura propia, una cultura rica, riquísima, donde todo se ha creado. Yucatán tiene una historia difícil, fuerte, de explotación humana. Hay toda una historia, y la historia del gobernador Felipe Carrillo Puerto, que fue de alguna manera un libertador, un socialista, junto con movimientos anteriores. Los hombres que trabajaron el Enequén fueron muy, muy explotados, y eso también da una cultura. Yucatán, Mérida, representa la riqueza de ese tiempo, la ciudad central con sus mansiones, producto del Enequén que se vendía en todo el mundo y que tiene una debacle después de la Segunda Guerra Mundial, todavía aguantó los años 60 y hasta 70. Después el gobierno de México quiso recuperar el Enequén, pero finalmente entró en una crisis muy fuerte. Hoy pueden recorrer Mérida, que es hermosa, digamos, muchas casas restauradas, muchas mansiones restauradas, pero otras abandonadas, es un producto de ese tiempo. Yucatán en sí mismo es muy interesante. Primero, ya les dije, la naturaleza, que es bellísima, pero su pasado histórico, ancestral, prehispánico, el de los mayas, es excepcional, totalmente excepcional. Bueno, está el asentamiento maya básico, enorme, de siglos atrás, el de Calakmul, más de 2000 años atrás, es decir, antes de que estuviera la historia de Jesucristo, ellos ya tenían 1000 años. Entonces estamos hablando de muchísimos años atrás históricos, y luego viene todo lo que se llama la ruta Puuc, para hablar concretamente de Yucatán, que es Puuc quiere decir un estilo arquitectónico, donde está Uxmal, Cabá, Labná y Sayil, y remata con las grutas del Oltún, grutas interesantísimas. Bueno, entre Uxmal, que es la ciudad del arte maya, no hay duda, tienen que venir a ser la ciudad maya, de Uxmal, entre Uxmal y Cabá, están estrenando un nuevo museo que hasta hoy tiene poca afluencia, pero que tiene ahí piezas interesantísimas que relatan desde nuevos hallazgos y documentan hallazgos de años anteriores que nos dan muchos datos sobre la historia maya. El otro, cerca de, bueno, esto está cerca, 60 kilómetros de la ciudad de Mérida, y a unos 20, 25 kilómetros está Tzibisaltún, que también está estrenando un museo. Tzibisaltún es donde el equinoccio de primavera, el sol se posa en un arco, en una puerta maya. Maravilloso. Entonces, ahí hay un nuevo museo. Y luego está el de Chichen Itza, muy conocido, que por cierto ha tenido poca afluencia. Digamos que estos sitios en Yucatán, lo que se llama Yucatán, son los tres sitios interesantes, pero eso no quiere decir que son los únicos. El anterior director del INAH, Diego Prieto, ya nos había dicho que con el Tren Maya encontraron 2000 ciudades mayas, ciudades completas. Eran centros urbanos. Cada uno de estos centros de los que hablamos fueron centros urbanos muy, muy habitados. Bueno, hay que hacer esa ruta. La ruta para ir cronológicamente hay que hacer la ruta maya. Y hay que hacerla primero en el mundo prehispánico, para luego pasar a la ruta de haciendas de Enequén y luego concentrarnos en visitar la ciudad de Mérida. Tiene que ir en ese discurso, porque en ese orden el discurso, para poder entender realmente lo que pasa en Yucatán, en Mérida. Y entonces vamos a entender su cultura, su lenguaje y su cocina. En este tiempo el Enequén, la cultura yucateca estuvo pues muy influida, siempre ha sido centro de migraciones. Por ejemplo, llegaron los chinos, llegaron a buscar fortuna, a trabajar, y muchos también traídos casi como esclavos. Bueno, entonces hubo una gran desbandada de chinos en Yucatán a finales del siglo XIX, principios del XX, tanto que en algún momento el tercer idioma se consideraba el chino en Yucatán. Bueno, también vino la comunidad libanesa, que hasta hoy es muy, muy importante en Yucatán, la comunidad libanesa, y una tercera comunidad que quedó diezmada, quedó muy menor, que son los indios yaquis de Sonora, que vinieron a explotar el Enequén, a trabajar más bien el Enequén con los señores hacendados. Bueno, estas tres culturas no terminaron, cuatro culturas, con la maya, la libanesa, la china y desde luego la mestiza, la que tiene origen español. No acabaron de fundirse hasta hoy, no se han fundido. Existe cierta división de clase muy clara en Yucatán, muy muy clara, de clase y de, digamos, de grupo social. Los libaneses, los yucatecos, los mayas y los chinos y los sonorenses yaquis prácticamente han desaparecido, aun cuando el acento yucateco tiene mucho de chino, inclusive algunas palabras son chinas. Por ejemplo, la naranja, que es tan importante, la naranja agria en la cochinita, llegó de China y se les llama chinas. Bueno, a los mozos se les llamaba chino. ¿Por qué? Porque eran realmente los mozos. En fin, Yucatán es muy interesante para estudiarlo antropológicamente, para vivirlo y rebasar no solamente el folclore, lo naif, lo avant-garde de una cocina hoy de moda. Es mucho más profundo y hay que entenderlo de esa manera. Mi sugerencia ahora que viajen a Yucatán es que hagan primero la ruta histórica del mundo maya. Después pasen a las haciendas y finalmente exploren la ciudad colonial de Mérida. En ese trayecto, pues vayan disfrutando de la cocina, que es una cocina muy, muy profunda. Y desde luego, conecten en el Tren Maya. Vale muchísimo la pena porque vas viendo la naturaleza, los cambios en la naturaleza, el tipo de selvas y avanzas rápidamente, cómodo, fresco. En fin, lleven siempre su itacate, eso sí les digo, ¿no? Bueno, viajemos por Yucatán. Hoy se los descubrí a modo somero, a modo simple, y ya iremos poco a poco para visitar cenotes, para visitar centros arqueológicos y desde luego las haciendas. Tenemos una ruta pendiente en kilómetro cero que pronto la vamos a desarrollar. Bueno, yo soy Edgar Fernando Cruz y los espero en la próxima entrega partiendo claro de kilómetro cero.
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7: Continuamos aquí con Hania Nobel. Bueno, como les he estado diciendo, cuando las cosas se ponen buenas, cuando la fiesta estaba mejor, nos tenemos que ir. Pero como siempre, la del estribo, nos echamos la última y nos vamos. Venga, Tatiana.
6: Edgar, la última y nos vamos. El Sol de México volverá a salir. Luis Miguel anunció una nueva gira de conciertos para 2027. A través de redes sociales, el artista dio a conocer la noticia con un cartel promocional que solo incluye su foto y el mensaje Luis Miguel Tour 2027. Aún no hay más detalles sobre las ciudades que visitará ni las fechas en las que iniciarán las ventas de boletos, pero esta publicación sorprendió a los seguidores del músico. Ahora sí, Edgar, a ti y a todos nuestros radioescuchas, les deseo que tengan una excelente tarde.
7: Tatiana Flores, con la del cierre. Gracias, Tatiana, y gracias a todos, Emanuel González, y a todo el staff de este maravilloso grupo que se llama Audiorama Comunicaciones. Gracias a todos. Gracias a Hania. Yo me despido. Soy Edgar Fernando Cruz y nos vamos a despedir con una canción que hace la editorial dedicada a eso de la doble nacionalidad. Sí o no, presidentes con doble nacionalidad. Bueno, pues la canción, vamos a poner la versión del Coque Muñiz y esa, la que encontraste, esa, échala. Se llama No es bueno tener dos amores, es difícil besar en dos bocas. Ahí queda. No es bueno tener dos amores y con eso me despido.

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4: En los dos años de la actual administración federal, 53 servidores públicos han sido vinculados a procesos penal al incurrir en algún delito derivado de actos de corrupción. Así lo dio a conocer esta mañana la titular de la Secretaría Anticorrupción y Buen Gobierno, Raquel Buenrostro, durante la conferencia en Palacio Nacional de la presidenta Claudia Sheinbaum Pardo. Al presentar el informe relacionado a su sector, la funcionaria detalló además que por acciones enfocadas a la prevención, la administración federal